0: Bueno, amigos, llegó el momento de preguntarnos cómo va el tráfico. A ver, por acá Andrea me dice que está bastante complicada en la vía expresa, así que bueno, a tomar precauciones.
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0: Ya sabes que puedes contarme cómo va tu ruta al WhatsApp de la radio, pero no te preocupes porque aquí en Radio Disney 94.3 al tráfico lo vencemos con tus canciones favoritas.

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0: Amigos, les cuento que Cazzu regresó con todo y su tema Con Otra se convirtió en una de las canciones que marcó esta nueva etapa de su carrera. Y por si no lo sabías, a Cazzu la conocen como La Jefa, ya que es una de las mujeres que abrió camino para el trap argentino. Con Otra habla de dar vuelta atrás a la página, recuperar tu poder y dejar muy claro que ya no hay vuelta atrás.
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0: Así que sube el volumen porque esto es Con Otra de Cazzu aquí en Radio Disney 94.3, la radio que te escucha.

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1: Oigan, por acá Milagros le pone 20 puntos al triple de canciones de Martín.
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1: Ha gustado un montón la propuesta de Martín, ¿eh? Sobre todo ha tenido un montón de rebote. La canción Cristina, esta canción, de hecho, tiene un videoclip muy cool con Sebastián Yatra, ¿no? Que lo protagonizó nuestra querida Tini Stoessel. ¿Se acuerdan de esas épocas? ¿No? ¿Qué épocas? Aquellas, no te despegues de Radio 10 94-3, que seguimos acompañándote en este gran regreso a casa.

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0: Un saludo súper especial a la promo 2026 del Colegio Santa María, que nos escriben al WhatsApp a decirnos que nos escuchan siempre mientras están en la asesoría. ¡Qué interesante!
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0: No te olvides que puedes contarme cómo te ha ido hoy, cómo has arrancado la semana al WhatsApp de la radio mientras seguimos disfrutando aquí de tus canciones favoritas.

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1: Hola Radio Disney, aquí súper conectada con ustedes. Quisiera pedirles la canción I Just Might de Bruno Mars. Gracias.

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1: Y ahora, para seguir alegrando esta noche, vamos con una canción que definitivamente fue una de las que terminó de consolidar al gran Camilo, porque Favorito llegó al número 1 en Perú en Spotify y 6 años después sigue sumando pero millones de reproducciones. Así que sube volumen y escucha Camilo y Favorito aquí en Radio Disney 94.3.

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0: Desde el WhatsApp, y por acá tenemos un saludo muy bonito que es de Emma Sofía. A ver, Emma Sofía, cuéntanos, ¿cómo estás?
1: Hola, Radio Disney.
0: ¿Cómo estás?
1: Quiero mandarle saludos a mi mamá y a mi papá.
0: Claro que sí, Emita. Un fuerte abrazo entonces para tus papás y otro para ti. Gracias por siempre escucharnos, porque siempre te veis súper conectada al WhatsApp y a tus papis también.
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0: No te despegues de los 94.3, que seguimos venciendo al tráfico juntos con tus canciones favoritas.

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1: Juan Reynoso es el nuevo DT del Necaxa. El ex entrenador de la selección de Perú regresa a la Liga MX tras 5 años de su última experiencia en el país. Inter goleó a Udinese en Serie A. El equipo de Cristian Kiu se puso a un inicio complicado y terminó ganando 5-3 en la fecha 4 del torneo italiano.
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1: Felipe Peláez.

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1: Vamos, listo. 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
1: Hola Radio Disney, por favor, ¿me podrían poner la canción de Karol G? Gracias.

0: ¿Y qué tal manera de comenzar el despertador de Radio Disney?
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0: con Baby, wow, una canción de Karol G junto a los españoles Yudalán y Rusowski. Fue lanzada hace poquito, el 7 de agosto, y forma parte pues del álbum No Me Arrepiento de Sentir Tanto, de la bichota Karol G. Muy buenos días, bienvenida, bienvenido al despertador de Radio Disney. Ahí andamos con un poquito de tosecita en el pechito, pero contentos de poder compartir contigo esta mañana, martes 15 de septiembre. Arrancamos con toda la actitud y por supuesto con música para acompañarte desde tempranito. Mi nombre es Leslie, que hoy encuentres motivos para sonreír, personas que te hagan muy bien, muchas ganas de seguir adelante, así que arriba ese ánimo, que tenemos todo un día por delante para hacerlo bonito. Nos alegramos ahora junto a Ale Yorgaki, Capaz, en Radio Disney 94.3.

0: De igual manera para ti, querido Miguel, el gran Charlie también. Buena mañana nos desea. Abrazote para ti, para tu esposa. Ipkis, así se llama, a través del WhatsApp. Está ahí preguntándonos por el despertador. Claro que sí, Ipkis. Puedes dejar tu despertador ya mismo. Es un mensajito de voz en donde vas a mencionar. Programo un despertador para, mencionas el nombre o los nombres de las personas a las que vas a dedicar el despertador. Unas palabras bonitas, cariñosas. Y una canción de la programación de Radio Disney que sabes le va a encantar a esa persona o personas para quien dediques el despertador. Siempre se programan con un día de anticipación, es decir, hoy día martes estamos recibiendo hasta antes de las 9 de la mañana los despertadores que saldrán el día de mañana miércoles, pero siempre puedes enviar tus saluditos. Aquí está nuestro WhatsApp.
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0: Y ahora recibimos al gran Maluma. ¿Cómo le encanta montar a caballo a Maluma? Ahí se ha dejado ver a través de sus redes sociales. Lo tenemos aquí en el despertador. Hola, Maluma.
2: Hey, ¿qué tal, parcero? Yo soy Maluma y quiero despertarte con mi canción Pretty Boy Baby.
0: Claro que sí, entonces nos canta Amigos con Derecho al lado de Rey en Radio Disney 94.3.

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0: Nuestros queridos oyentes que se despiertan tempranito. Ave Mena está ahí mandándonos saluditos. Abrazo para ti, preciosa. ¿Quién más está por ahí? Hola.
2: Escuchando desde la movilidad.
0: Esa es Yuli. Nos ha confesado que es nueva oyente y nos encanta tenerte en el despertador de Radio Disney. Gracias por estar ahí, preciosa. Que te vaya más que excelente. Ya sabes, cuando quieras puedes dejar tu despertador. ¿Y sabes qué más me encanta también? El amor entre hermanos. Sí, ese es de esos vínculos que crecen con los años, porque pueden compartir recuerdos, aventuras, ocurrencias y también estar ahí cuando más se necesitan. Los buenos hermanos saben que pase lo que pase, hay alguien que va a llevar una parte de tu historia y de tu corazón. Y esa es la bonita relación que tienen los hermanos Daniel junto a Verónica. Querido Daniel, aunque nos separan kilómetros de distancia, sí, tú y tu familia, pero están unidos siempre en amor, con el corazón, y ellos recordando que ha sido tu cumpleaños hace poco y siguen celebrando tu vida, porque definitivamente, Daniel, tu vida es importante. Escuchas ya mismo a tu hermana Verónica en tu despertador.
3: Buenos días, Radio Disney. Buenos días, Leslie. Quisiera programar mi despertador por el cumpleaños de mi hermano Daniel. Bueno, él se encuentra en Chile. Decirle que es un hombre muy valiente. Bueno, a pesar que en plena pandemia estuvo en otro país y bueno, no pudo despedirse de papá en su último momento de vida. Él es un hombre muy fuerte, muy trabajador, muy honrado. Y bueno, quisiera que el día de mañana la pase bonito, a pesar de estar lejos de la familia. Que Dios lo bendiga, lo cuida y proteja siempre. Es un gran hermano para nosotros. Y muchas felicidades en tu día, hermano. Te queremos mucho.
4: Hola, amigos de Radio Disney. Soy Diego Torres para saludarte en tu cumpleaños. Que tengas un muy buen día. Que te pasen cosas lindas y buenas. Y que lo termines bien. Un abrazo.

0: prometo que todo te va a salir bien bonito. Ajá. Luis Fonsi cantándonos Despacito.
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0: Yo cambiándole la letra, me paso. Aquí estamos junto a ti en el despertador de Radio Disney.
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0: 6:40 de la mañana. Micaela, abrazo grande para ti, Micaela. Nos ha mandado su despertador. Ahí están Superpilas también. Los chicos que van en la movilidad con Gaby. Miranda, Juan Pedro, Rafaelita, Julián, Estefano. Beso inmenso para ustedes, príncipes y princesas. También están ahí Joaquín junto a Samira y a su mamá Mayri. ¿Cómo están, preciosuras? Gracias por estar en sintonía de Radio Disney. Les mandamos un abrazo grandote. Y hoy, 15 de septiembre, celebramos el Día Internacional de la Democracia. Y más allá de una fecha en el calendario, la democracia tiene mucho que ver con nuestra vida de todos los días, sí, porque tiene que ver con poder expresar lo que pensamos, escuchar a los demás, respetar nuestras diferencias y sobre todo pues tener la oportunidad de participar, porque la democracia también se va a construir en las pequeñas cosas, cuando damos nuestra opinión, cuando conversamos, cuando llegamos a acuerdos, cuando pensamos también qué es lo que podría ser mejor para nuestra comunidad. Así que hoy recordamos algo muy sencillo: nuestra voz importa muchísimo, nuestra participación va a contar también. Celebramos el Día Internacional de la Democracia y siempre lo hacemos con canciones.
2: Hola Radio Disney, soy Priscila y quisiera que pusieran Bachata de Manuel Turizo. Gracias, saludos de San Borja.
0: Abrazos hasta San Borja, Priscila. Aquí está Manuel Turizo para ti en Radio Disney 94.3.

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0: When I Was Your Man, belleza de canción en Radio Disney
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0: Un recuerdo de Bruno Mars, una de sus canciones más emocionales, vulnerables, que la lanza en el año 2012. Un fabuloso recuerdo de la radio que te escucha. Y eso nos recuerda además que a partir de las 10 de la noche, de domingo a jueves, tenemos para ti solo clásicos y recuerdos de Radio Disney. Canciones que nos van a hacer viajar en el tiempo. Es un bloque especialmente preparado para ti, ya sabes, a través de Radio Disney Perú. 6:54 de la mañana, hola.
2: Hola, soy Angie y yo quiero escuchar la canción Me Rehúso. Gracias.
0: Las gracias a ti, Angie. Aquí está The Ocean para ti en Radio Disney 94.3.

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1: Hola Radio Disney, me gustaría escuchar la canción de Karol G y Marco Antonio Solís, Coleccionando Heridas.

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0: Ajá, y aquí estamos contentos, pues, junto a ti, compartiendo este tiempo valioso a tu lado. Muchísimas gracias por dejarnos acompañarte. Son las 7:05 de la mañana. De hecho, a esta hora hay muchos chicos que nos están escuchando, se están yendo para su colegio, algunos para el instituto. Y bueno, a veces los grandes tenemos mucho que aprender de los niños, ¿no? Ellos se entusiasman con una canción, con un juego, con una sorpresa o simplemente con pasar tiempo junto a quienes quieren y no necesitan grandes razones para disfrutar el momento. Ese entusiasmo nos recuerda algo bonito. La vida también está en esas pequeñas cosas que nos hacen sonreír. Quizás hoy podamos mirar con un poquito más de ilusión, pues sorprendernos de nuevo y disfrutar lo que tenemos frente a nosotros. Y vamos a aprender de la alegría de Vania, Lupe y Tani. Y estamos seguros que hay un adulto con ellos también que parece que se siente gato. Ya me van a comprender. Queridos chicos, gracias por despertar con Radio Disney, por inyectarnos de energía bonita. Y a ese gatito, también un buen día. Aquí está el despertador.
2: Hola Radio Disney, programamos un audio de despertador con Itani,
3: Vania
2: y Lupe. Con la música de Bruno Mars, me arriesgo todo por ti. Gracias.

0: 3.
1: 7 y 12 de la mañana en Radio Disney 94.3. Vamos arriba, los ánimos. ¿Con qué actitud te has despertado hoy día? Sabemos que buscar una razón para sonreír cada día no siempre es fácil, ¿no? Hay momentos que nos ponen a prueba, pero también está en nosotros decidir cómo queremos vivirlos. A veces una sonrisa, una actitud positiva o simplemente agradecer lo que tenemos puede cambiar nuestro día, porque sonreír también es una decisión. Y Lía decide sonreír por ella y por toda su familia, y estamos seguros, querida Lía, que tu sonrisa basta para iluminar el día de tu familia. A ti y a tu hermanita les mandamos un abrazo grandote, grandote, hermoso día, princesa. Aquí está tu despertador.
2: Hola, Reina, y soy Lía y quiero que pongan la canción de Daid del Mundial. Estoy rumbo al colegio con mi hermano y el despertador. Gracias.

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0: Y para nosotros, tus audios son como besos para nosotros, para iniciar la mañana. Gracias porque estás súper atento, atenta, súper pilas, iniciando este martes con Radio Disney, ahí con tus mensajitos enviados a nuestro WhatsApp.
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0: Un abrazo para el hermoso príncipe Gonzalo, que está programando su despertador. Princesita Emma Sofía también en sintonía. Está Tiffany, está Roxana, que nos escucha desde Argentina. 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Hola, hola.
2: Hola, Radio Disney, sé que lo ves. Quiero pedir el tema Te Dedico para mi esposa Juliana. Te amo mucho.
0: Ay, chao, qué gracias. Bonita demostración de amor. Gracias, muchas gracias. Y por supuesto, aquí está Carlos Vives en Radio Disney 94.3.

0: celebrando esta mañana de martes 15 de septiembre, Camilo y Karim León en Radio Disney 94.3. Y el corazón está alegre por esos cumpleañeros. Y sobre todo el corazón se alegra cuando un compañero con una amiga cumpleaños, especialmente cuando todavía tienen la oportunidad de compartir juntos tantos momentos de la hermosa etapa escolar. Entre juegos, aprendizajes, risas y aventuras, van construyendo recuerdos que van a quedar para siempre. Por eso, querida Ludy, que tengas un cumpleaños muy feliz, que nunca te falten motivos para sonreír, para jugar, para seguir soñando. Tus amigos de la movilidad celebran tu vida, en especial tu compañero Mariano, que te ha dejado este despertador. Que lo disfrutes.
1: Hola, buenos días. Quiero un despertador para Ludy con la canción Dardos.

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4: Hola Radio Disney, ¿qué tal? Me gustaría programar un despertador para mi hija Mina. Quiero que sepas que te quiero demasiado y siempre voy a estar cuidándote. Te dedico Solo se me ocurre amarte de Alejandro Sanz.
5: Hola, soy Alejandro Sanz y quería agradecerte por haber elegido mi canción para empezar tu día. Y solo se me ocurre amar.
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0: personajes.
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1: ¿Cómo va la paciencia y el buen humor?
2: ¿Cómo va el tráfico?
1: Ay, la necesitamos bastante, ¿no? Paciencia, buen humor, alegría, porque hay retención en la avenida Javier Prado Este. Bueno, ya es algo típico, más de 14 minutos de espera en el tráfico. También hay retención en la avenida Argentina, más de 9 minutos de espera, y congestión vehicular en la avenida Club Golf Los Incas, más de 11 minutos de espera en el tráfico. Mejor nos refugiamos en canciones.
3: Hola, Radio Disney, te saluda Tatiana desde El Callao.
1: Hola, Tatiana.
3: Y queremos con mi hijita que nos pongas la canción Golden de Hendrix, por favor. Muchas gracias.
1: Claro que sí, las gracias a ustedes. Aquí está Golden entonces en Radio Disney 94.3.

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1: Hola Radio Disney, quisiera escuchar la canción de Bruno Mars, I Just Might.

0: 94.3, ¿cómo van esos cumpleañeros? El corazón se alegra cuando cumple años alguien que estimamos, que queremos, ¿verdad? Porque su felicidad también se vuelve nuestra. Y hoy deseamos que Luli, tú, tengas un cumpleaños muy bonito, rodeado de cariño, de sonrisas, de las personas que hacen especial tu vida. Que este nuevo año te traiga salud, momentos felices, sueños cumplidos y muchas razones para seguir sonriendo. Feliz cumpleaños, Luli, que todo lo bueno te encuentre, se quede contigo como la hermosa Anita y el resto de alumnas a las que les enseña Zumba. Anita te quiere muchísimo y con mucho, mucho cariño te dejo en nombre de todos este despertador.
1: Buenos días, Radio Tiene. Quiero enviar un despertador para Luli. Luli, feliz cumpleaños. Pásalo lindo, súper bendecido. Vamos a celebrar hoy a lo grande. Todas las chicas que te queremos, eres la mejor. Y por favor, quisiera que me pusieran la canción.

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1: El primer oro del Team Perú en los Suramericanos. En Argentina se están disputando los Juegos Suramericanos que arrancaron el domingo. Luis Suárez hizo historia logrando consagrarse campeón de EA Sports FC, dándole la primera medalla de oro a la delegación nacional en la primera vez que los Sports integraron el programa oficial. Además, Patricia Pérez se hizo con la medalla de plata en EA Sports FC tras perder su final en tiempo suplementario. Perú presentó su equipo de Copa Davis. La selección peruana de tenis fue presentada este lunes en el Hotel Casandina Premium Golf Los Incas y se enfrentará a Paraguay el 18 y el 19 de septiembre por el Grupo Mundial 1. El ganador accederá a los qualifiers de la Copa Davis 2027. El equipo, capitaneado por Luis Sorna, contará con Ignacio Buse, Gonzalo Bueno, Juan Pablo Varillas, Arclon Huertas del Pino y Alexander Merino para afrontar la eliminatoria.
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0: provoca bailar, mover las caderas con la Shaki. Entonces hemos logrado el objetivo de acompañarte aquí en Radio Disney.
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0: 8:27 de la mañana. ¿Cómo nos irá a tratar el clima hoy?
1: Me pongo una casaca. Estará nublado. Tranquila, tranquilo. Este es el reporte del tiempo en Radio Disney Perú. 94.3.
0: En Lima, en estos momentos estamos con una temperatura de 21 grados centígrados y la sensación térmica está ya en 24 grados. En Trujillo, la sensación térmica es de 25 grados centígrados. En Piura, 26 grados. En Tumbes, 29 grados centígrados. ¡Qué calorcito! Bueno, el señor calor, nuestros amigos en el extranjero, en Valencia, España, están en estos momentos con 32 grados centígrados. Caracas, Venezuela, sensación térmica de 27 grados. En Nueva York, ya bajó la temperatura, están con 17 grados centígrados. 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
2: Hola, Radio Disney. ¿Podrían poner la canción Perdonarte para qué de Emilia? Gracias.
0: Gracias a ti. Se suma Los Ángeles Azules y Emilia a Radio Disney 94.3.

0: todo el sentimiento que le ha aportado Carin León a esta canción Primera Cita, que la disfrutaste aquí en la radio que te escucha, Radio Disney.
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1: Le quedó muy linda esta canción a Dani Úbeda, Candadito, aquí en Radio Disney 94.3. Abrazos para Judy, también para el gran Juan. Está Ceci en sintonía, Julia dejando su despertador. Abrazo inmenso para todos ustedes. Tú también puedes dejar el tuyo, aquí está nuestro WhatsApp.
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1: Y ahora nos vamos con una canción de Mon Laferte junto a Juanes. De hecho, es un recuerdo del año 2017, forma parte del álbum La Trenza. Y es una mezcla bastante atractiva de pop latino, de cumbia, de sonido de raíz mexicana, con una interpretación intensa también y llenita de personalidad. Hablamos de Amárrame con Radio Disney 94.3.

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1: Se nos han quedado varios mensajitos, saluditos ahí pendientes, pero no te preocupes porque luego de 30 minutos de música sin cortes los vamos a poner para ti. Puedes enviar el tuyo, aquí está nuestro WhatsApp.
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1: Que comiencen los 30 minutos de música sin cortes en Radio Disney 94.3.
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0: escucha.
1: Qué lindo saber que estás conectada, conectado con Radio Disney 94.3. Has disfrutado estos 30 minutos de música sin corte. Félix nos decía que le había encantado. Muchísimas gracias siempre por tu cariño. También está Jean-Pierre desde las 5 de la mañana. Dice conectado con la radio. Abrazo inmenso para ti. Marilyn, preciosura. Gracias también por estar ahí participando en los concursos. La preciosa Indy que nos decía que una de las canciones de 30 minutos de música sin cortes le recordaba cuando estaba embarazada. Qué bonito recuerdo. Pedro desde Sullana Piura, también en sintonía. Gracias, gracias por todos sus mensajes tan cariñosos. 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Hola, buenos días.
2: Radio Disney Perú, me puedes complacer con un recuerdito, Natalia Ambrucia,
1: ajá, qué buen clásico de Radio Disney 94.3.

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3: Qué detallito curioso el de esta canción ahí de la gran Karol G junto a Drake, ¿no? Al cierre de la canción, si te diste cuenta, hay un audio de una entrevista callejera en que le preguntan pues a un hombre qué cualidad busca en una mujer y él responde que sea amable y latina. Es la nueva canción de Karol G junto a Drake, la lanzó recientemente y es parte del álbum No Me Arrepiento de Sentir Tanto y por supuesto la disfrutaste aquí en la radio que te escucha, Radio Disney Perú.
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3: 4 de la mañana.
2: ¿Cómo va el tráfico?
3: Eso nos va a contar uno de nuestros queridos oyentes, Jean Pierre, hola.
4: Hola, Radio Disney, buenos días. El reporte del tráfico es de sur a norte en la vía expresa, 35 minutos de congestión vehicular.
3: Ay,
4: así que no vengan por aquí.

0: porque todos estamos completos. Gracias, saludos.
1: Completitos, entonces, muchísimas gracias a ti. Paciencia, buen humor y siempre buenas canciones. Que nos acompañen ahora los chicos de Morat, Cuando Nadie Ve, en Radio Disney 90.

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0: Frontera y el compa Bad Bunny.
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2: Me queda agradecerte el cariño, la sintonía. Carlita Morales, abrazote para ti. No nos hemos olvidado que estás ahí escuchando la radio. Gracias por eso.
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2: Gracias nuevamente a ti. Ya llega Marilei para seguir a tu lado. Mi nombre es Leslie. Nos reencontramos mañana a partir de las 6 de la mañana con el despertador de Radio Disney. Y despedimos el programa junto a la gran Jackie y un clásico de ella, Día de Enero, en Radio Disney 94.3.

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1: Hola, soy Angie y yo quiero escuchar la canción Me Rehúso. Gracias, chao.

0: Qué chévere llegar a la cabina, encontrarla fresquita. Es que afuera ya es verano, ¿eh? 23 grados de temperatura. Y no solamente eso, encontrar buena vibra, buena energía, tus mensajitos por ahí, musical, solamente aquí en Radio Dice Perú.
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0: Mi nombre es Marilyn y estamos con muchos ánimos, mucha energía. El gringo está power, claro, nos llena de mucha emoción. Así que cuéntanos cómo van las cosas por ahí, por la chamba. ¿Qué tal el tráfico? ¿Qué planes para más tardecito? ¿Cómo te relajas? ¿Cómo haces esa pausa activa? Bueno, cuéntanos todo. Habilitamos, como siempre, nuestro WhatsApp.
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0: Y ahora esta canción que podría darnos la sorpresa este sábado en el ranking. Aquí están Luis Fonsi y Fate. Cambiaré.
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0: Nos pareció haber visto por ahí a Juanes. Está por ahí, hello.
1: Presente.
0: Ajá, él se lista para cantarnos en instantes en Radio Disney Perú. 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

0: Nosotras como oyentes nos gusta mucho una canción, ya la tenemos lista, pero no sabemos qué hay detrás de ese proceso, ¿no? Cómo surgió la inspiración, cuál fue la primera palabra. Bueno, eso le preguntamos a Juanes a propósito de uno de sus clásicos y él nos contó acerca de la canción A Dios le pido.
1: Mira, esa canción nace un poco como de la nada. Es que yo recuerdo ese momento siempre porque estaba sentado al lado del chofer, que iba manejando medianoche, yo tenía la guitarra. Y empecé como a tararearlo. A Dios le pido. Yo no sé, ni siquiera sé por qué dije eso. A Dios le pido. Y después vino la melodía del verso. Lo primero que vino fue el A Dios le pido. Después vino la melodía del verso. Después la melodía del coro, tres o cuatro meses después. Yo vivía con la canción todo el tiempo en la cabeza. Y yo, ¿para dónde voy con el coro? ¿Para dónde voy? ¿Para allá? ¿Para acá? Bueno, pum, salió. Luego después la letra. Entonces son como momentos que van llegando, ¿no? Y así nació la canción.
0: Qué lindo. Y quedó como un clásico.

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1: Buenos días, Radio Disney. Estoy escuchando ahorita su música y la verdad es que me gustaría que pusieran Coleccionando Heridas, por favor. Gracias.

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1: Arrancamos con la Serie A de Italia, donde la Roma mantiene el paso perfecto tras vencer 2-0 al Torino con gol de Male. En tanto, el Inter se recuperó y goleó 5-3 a Udinese, mientras que el Como venció 2-1 al Parma con anotación de Nico Paz. 10:39 en el plano nacional, historia pura para el Team Perú en los Juegos Sudamericanos. Luis Suárez logró el primer oro en Sports al coronarse campeón de la eSports FC y Patricia Pérez sumó una gran medalla de plata tras una final de infarto. Cerramos con el tenis porque el equipo peruano

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1: Buenos días, Radio Disney Perú. Quería que me complaciera con Aitana, superestrella.

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0: los ánimos con la mejor variedad musical, obviamente, aquí en la radio que te escucha.
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0: Así que a estar súper, súper atentos que habrá muchas novedades. Ay, gracias. Gracias por todos los audios, por todos los emojis, por todo lo que andas compartiendo a través de nuestro WhatsApp.
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0: Hola, ¿quién anda por ahí?
2: Hola. Yo estoy por aquí por Independencia, ¿todo bien? Pero con calor tremendo.
0: Ay, sí. Hoy ha salido el gringo. Está super power. ¿Dónde estás tú? ¿Estás en el interior? ¿Estás de repente fuera del país? 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
1: Hola Radio Disney, mi nombre es Aldana. Por favor, quisiera que pongan Bruno Mars.

0: energía. Hoy el gringo está power, 24 grados de temperatura. Toma agüita, hidrátate, ya sabes. Se sube el volumen de Radio Dice Perú
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0: Y lúcete, porque tu momento ha llegado. Hoy tú puedes convertirte en nuestro DJ invitado y presentar no una, sino tres de tus canciones favoritas. Así que arrancamos la búsqueda del triple para hoy.
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0: Pero también estamos aquí felices de escuchar tus saluditos, ¿ah? Hola.
2: Hola, Radio Disney. Aquí me encuentro en el trabajo, escuchando Radio Disney. Quiero mandar saludos a mis compañeros Armando, Javier y al ingeniero Martín, que siempre están en compañía de Radio Disney.
0: ¡Qué lindo! Toda la manchita de la chamba ahí, súper motivados, claro, cantando todas las canciones de Radio Disney. Un beso para ustedes. ¡Hola!
3: Chicos, estamos desde Arequipa, escuchándolos, y bueno, nos encanta su música, súper activado.
0: ¡Amo, amo Arequipa! Ya saben, lo he dicho cientos de veces, así que gracias por seguirnos a través de Audio Player. Sí, somos Radio Disney.

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0: Ya, Shakira está en Madrid para su residencia. Wow, todas las fechas agotadas. Está poniéndole el ambiente definitivamente a lo que va a ser el cierre de su tour mundial. Shakira, Dai Dai, aquí en Radio Disney Perú.
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0: Y por supuesto, seguimos también a la espera de tus propuestas de triple de canciones. Tienes todavía algunos minutitos más, ¿ah? Pero por aquí estamos escuchando algunos saluditos. Hola.
2: Hola, Radio Disney, buenas. Llamándoles desde aquí del centro de Lima, uh-huh, en mi trabajo. Abrazos. ¿Ya?
0: Full chamba ella, pero se dan tiempo para dejarnos un saludito, lo máximo, un besazo hasta el centro de Lima. Hola.
3: Hola, Radio Disney, les escribo desde Huaral, Florería Rosita.
0: Uy, saludos para la Florería Huaral, un besazo, muchas gracias. Hello.
4: Disney, te saluda Sisi Madalena, quiero pedir la canción de Ángeles Azules. ¿Ya? Mamá, no lejos de aquí. Ay, papi, dime que sí, estaba lista para amarte. Tú sabes que yo no debería cantar, pero la emoción es una.
0: No, ¿qué dices? Cantas bonito, cantas lindazo. Gracias por

0: Como el sol hoy ha ido a iluminarte mucho más ahí en la chamba, ¿no? A algunos no les gusta tanto el calor, pero ya saben, a hidratarse igual, a refrescarse con la música de radio desde Perú.
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0: ¿Y por qué digo que ha ido a iluminarlos? Porque han llegado unas propuestas de triple de canciones realmente muy, muy buenas. ¿Ah? Hemos escogido esta, a ver qué te parece. ¿No salió tu triple? No, aquí nadie se pica. ¿Ah? Tú te conviertes ahora en jurado calificador. A ver, ¿qué opinas de la elegida de hoy? Hola.
2: Hola, Radio Disney. Mi nombre es Katiuska y quisiera el triple del día.
0: Ajá.
2: Hace tiempo, Pasos de Gigante y Como Tú. Gracias, Radio Disney.
0: Triple Latin DJ Katiuska, la invitada en Radio Disney Perú.
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0: ¿Qué opinas? ¿Le das like o no? Ya sabes, comenta al 94579-6202.

0: 20.
1: Abrazos y besos, saludos.
2: Gracias, lo máximo. Hola, ¿quién más anda por ahí? Hello.
3: De canciones, 20 de 20.
2: También, 20 de nota. A ver, uno más, por favor. ¿Quién está por ahí? Hola.
4: Hola, Radio Disney, soy Elizabeth. Uh-huh. Me gustó el triple de canciones, le pongo un 20.
2: Uy,
4: gracias.
2: Puros 20 soy, Katiuska. Así que todos aprobamos tu propuesta aquí en Radio Disney Perú.
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2: El próximo DJ tienes que ser tú definitivamente, ¿eh? Ya sabes. Sigue intentando, pero no te quedes con ganas de presentar tu canción favorita. Así que vamos, vamos, dale.
6: Hola, Radio Disney. Quiero escuchar la canción Provenza. Soy Francisco de Chorrillos. Saludos.
2: Buena, gracias.

0: baby de las babies, lista para cantarnos en instantes. 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

0: Hey, ¿qué tal, mi gente? Yo soy Maluma y estoy donde tú estás, en Radio Disney, Pretty Boy Baby.
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0: Los fans de Maluma Baby contando los días por el aviso que ha puesto en sus redes oficiales. Una colaboración con Shaki. Sí, así que estamos también súper, súper atentos a sus redes oficiales. Y por supuesto, ya sabes que puedes enterarte de muchas otras novedades visitándonos como Radio Disney PE, nuestro Instagram oficial. ¿Eh?
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0: A propósito de Maluma, está en el puesto número 9 del ranking. ¿Cómo le irá este sábado? Depende de ti. Puede nuevamente llegar al top 5. Que ha quedado con BTS, con Fonseca y Juanes, Bruno Mars, Aitana y Romeo Santos y Prince Royce como número uno con Dardos. ¿Qué dices tú? ¿Debería quedarse una semana más? Así que ve haciendo la tarea, ¿sí? Pidiendo tu canción o canciones favoritas a través del WhatsApp.
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0: También a través de nuestras redes oficiales. Y de paso también vas provocándonos con el rico plato de hoy. ¿Eh? Queremos saber qué hay de almuerzo para este martes en compañía de Radio Disney Perú.

0: nos vamos.
1: Adiós.
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0: Ya te van faltando un poco de energías, ya llega la hora de almuerzo, así que ¿qué tal si vas provocándonos con el rico plato del día? Quedamos acá súper atentos, ¿ah? Vamos a compartir muchísimo a través de nuestro WhatsApp, el 945-796-202. Así que vamos a aprovechar totalmente esta media hora de música sin interrupciones para seguir conversando contigo en Radio Disney Perú.
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1: Media hora de música sin interrupciones que obviamente aprovechamos para estar en contacto directo contigo a través de nuestro
0: WhatsApp 945-796-202.
1: Por ahí andamos intercambiando emojis, algunos stickers. Compártenos lo que gustes. Si quieres, puedes ir también ya provocándonos con el rico plato de hoy, el almuerzo. Hola, ¿cómo estás, belleza?
2: Hola, buenas tardes. Mi nombre

0: Linda Celeste desde Chiclayo, saludos.
1: Qué linda, un beso hasta Chiclayo donde nos siguen a través de Audio Player. Beso. Hola.
2: Hola Radio Disney, buenos días. Hoy quiero programar de Bruno Mars y Lady Gaga.
1: Ay, claro, aquí está para ti, con muchísimo gusto en Radio Disney Perú.

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1: Arrancamos con la Serie A de Italia, donde la Roma mantiene el paso perfecto tras vencer 2-0 al Torino con gol de Male. En tanto, el Inter se recuperó y goleó 5-3 a Udinese, mientras que el Como venció 2-1 al Parma con anotación de Nico Paz. En el plano nacional, historia pura para el Team Perú en los Juegos Sudamericanos. Luis Suárez logró el primer oro en Sports al coronarse campeón de la EA Sports FC. Y Patricia Pérez sumó una gran medalla de plata tras una final de infarto. Cerramos con el tenis porque el equipo peruano de Copa Davis ya fue presentado. Los dirigidos por Lucho Horna enfrentarán a Paraguay este 18 y 19 de septiembre, buscando el pase a las clasificatorias del 2027. ¡Vamos con todo, muchachos!
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1: Hola Radio Disney, soy Sebastián y quisiera con otra. Gracias, los escucho desde San Luis. Un abrazo.

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0: Y por supuesto, a esta hora ya sabes que hablamos de comida.
1: ¿Qué hay para almorzar?
0: Cuéntanos, por favor, hermosa. ¿Cómo estás? Buenas tardes.
2: Hola, Radio Disney, ¿cómo están? Les saluda Elsa. Estoy cocinando un riquísimo pollo al horno con ensalada fresca y su limonadita. Uy, este calorcito nos tiene loquitos. Pero hay que acostumbrarnos porque el verano va a ser bien fuerte. Uy. Radio Disney, los amo.
0: Gracias.
2: Son las personas que me acompañan. Me encanta escucharlos. Me escuchan y eso para mí es maravilloso. Chao.
0: Elsita, te queremos muchísimo. No tienes idea cómo te extrañamos, ¿ah? Lo máximo. Un besazo y buen provecho. Hola.
3: Buenas tardes, Radio Disney. Buenas tardes, Marilei.
0: Hola.
3: Bueno, justo escuchando Dardos, que me encanta y está, creo, en el primer lugar.
0: Ajá.
3: Espero que se mantenga con mi voto. Y estoy ya aquí cocinando, escuchando la buena música. Hoy día se está preparando un lomito de pollo con su limonada.
0: ¡Qué rico!
3: Gracias, bendiciones.
0: Berito, muchísimas gracias por estar siempre con Radio Disney Perú.
4: 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Yo soy Lazo. 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
0: Epa, muchas gracias.

0: plato del día en instantes en Radio Disney Perú, mientras Masterlight presenta uno de los dúos más queridos de la balada romántica, por supuesto Río Roma. Ya te vamos a tener todos los datos más adelante, mientras el dato del día gracias a la Universidad Norbert Wiener, donde la vida se encuentra con la ciencia. 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

0: para almorzar.
1: Claro, seguimos a la espera de tu respuesta. Hola.
2: Hola, Disney. Hoy que mi almuerzo es puré de papa con carne asada. Gracias.
1: Gracias, qué rico el almuerzo. Tenemos anotado tu pedido, así que no te preocupes, ¿ah? A ver, por acá no es audio, es un video. O sea, imagínense cómo estoy salivando yo. Hola.
3: Hoy almorzamos chicharrón con su papita y su ocopa.
1: Uy, no saben, esos chicharrones están ahí, pero doraditos, jugosos, no se imaginan, ¿ah? Tenemos que compartir este video con los oyentes, ¿ah? De todas maneras. Gracias, hermosas. Ya sabes, tú también sigue provocándonos con el rico plato del día a través de nuestro WhatsApp.
0: 945-796-202.
1: Hola, ¿quién más está por ahí? Hello.
4: Hola, ¿qué tal? Quiero pedirte la canción de Luis Fonsi.
1: Ya, ¿y qué dice Luis Fonsi?
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0: almorzar.
1: Ya sabes, a esta hora solo hablamos de comida deliciosa, nos encanta. Hola, ¿cómo estás? Cuéntanos, por favor, Marilyn.
2: Hola, Radio Disney, soy Marilyn. Hoy me estoy animando a hacer un pescadito a la chorrillana. Ya. De verdad que no sabía qué hacer. Y me puse a ver qué hago, la verdad. Que ayer hice mis lentejitas con lomito de carne, así que hoy día pescadito. Que tengan un súper día martes. Y gracias, Radio Disney, por la programación excelente, como siempre. Yo me despierto y lo primero que hago es activar mi celular con la radio.
1: Linda.
2: Me acompaña, me despierta, porque la verdad que da sueño levantarse, pero bueno, sí. Caballera, hay responsabilidades que hacer día a día. Pero gracias, Radio Disney.
1: Con actitud, totalmente. Gracias, Marilyn Bella, que disfrutes de ese pescadito ricazo. ¿Eh? Mari, comida es amor, cuéntanos.
3: Unos ricos olluquitos con carne, un arrocito bien graneadito, platanitos fritos y una ensalada de pepinillo. De refresco. Ay, Diosito, solo queremos agüita helada porque el calor está terrible. Eso que recién estamos entrando a primavera. Uy, los quiero, chicos. Un abrazo.
1: Acabo de ver la temperatura, 26 grados, sensación térmica de 28. Ya, verano total. Gracias, gracias por refrescarte con la música de Radio Disney Perú.
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1: Y ahora un avance de lo que tendremos a las 10 de la noche en solo clásicos y recuerdos en Radio Disney Perú. 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

0: Ya tenemos listo tu pedido en instantes en Radio Disney Perú, mientras el dato del día gracias a la Universidad Norbert Wiener, donde la vida se encuentra con la ciencia. 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

Hola Radio Disney, estoy preparando un riquísimo arroz con pollo y quisiera que pongan la canción que le encanta a mi hijita, una superestrella. Gracias.

0: Qué noche de superestrellas la de anoche, ¿eh? En la entrega de los Emmy. Aquí tenemos al Pepe Ludmir del 2016. Bueno, para los que no entienden la referencia, googleen.
1: Hagan la tarea, gente.
0: Oye, ¿qué te pareció? ¿Qué te pareció la última entrega?
1: Oye, muy buena. Hubieron muchas sorpresas, otras que no, realmente. Y bueno, una de las cosas que han estado hablando mucho es que finalmente Rhea Sheeran finalmente se llevó su premio Emmy por mejor actriz de drama.
0: Ya.
1: Y es que la gente decía, oye, tanto. Ella es la actriz que salía en Better Call Saul.
0: Ya.
1: Y claro, estaba nominada muchas veces, igual que la misma serie nominada, pero.
0: Recién se ganó.
1: Pero recién, después de 400.000 años, por fin se lleva la estatuilla, ¿no? Del Emmy, así que bien merecido, ¿no?
0: Ya, ¿y qué otras curiosidades, qué otras cosas rescatables de la noche?
1: A ver, una rescatable es el actor Matthew Rhys, que creo que es la primera vez que pasa eso, que se llevó dos Oscars. Dos Emmy por mejor actor. Miniserie y mejor actor en comedia. Él tiene dos series, bueno, una miniserie que está en Netflix y una serie que creo que está en Apple TV, y bueno, pues se llevó las dos, o sea que está dando la hora ese actorillo.
0: ¿Y la presentadora?
1: Uy, no, ¿sabes qué? Es mi amor platónico.
0: Está maravillosa. Yo no he visto la ceremonia, pero he visto algunos cortes, algunos datitos importantes, y la verdad que está maravillosa.
1: Yo soy mega fan de ella porque a mí me encanta la ley y el orden, unidad de víctimas.
0: Ok, así que ya saben, ojo para el Oscar, ¿eh? O sea, no hay necesidad de que sea comediante como para que sea una gran maestro de ceremonias o maestro de ceremonias.
1: Eso es lo que muchos han estado hablando, ¿no? Que normalmente siempre... los presentadores son, o bien que son presentadores tipo de late shows como Jimmy Kimmel, Jimmy Fallon y demás, o actores cómicos. Y en esta oportunidad ella creo que nunca ha hecho comedia más que tiene como más de 20 años haciendo La Ley y el Orden.
0: Claro.
1: Que es una serie policial, pero también medio dramática, ¿no? Y lo ha hecho súper bien.
0: Excelente,
1: es una crack.
0: Excelente. Ojalá que esté en miras del Oscar, ¿eh? Yo creo que sí la haría linda. Y un momentazo del evento que es viral en estos momentos. La realeza Targaryen presentando un premio y hablando en alto valirio. Eso sí me encantó, ¿eh?
1: Fue una locura, ¿eh? No lo esperé y fue un momentazo.
0: Claro.
1: Y fue un mate de risa, ¿no?
0: Emilia Clarke con Emma Darcy.
1: Sobre todo con la traducción final.
0: Bueno, ¿quieren saber todos los datitos del Emmy? Bueno, lo van a tener en nuestras redes oficiales. Búsquenos como Radio Disney PE. Ya saben, se quedan con un experto en series, en películas y también en música y harta locura. Ya viene Gino, ya lo escucharon. Hasta mañana. Cuídense mucho.

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1: Hola Radio Disney, ¿qué tal? Soy Carlos y me gustaría por favor escuchar la canción Capaz de Ali Yorgaki. Muchas gracias.

¿Y qué tal, gente? ¿Cómo están? Arrancamos nueva hora de programa, martes 15 de septiembre del 2026. Estamos ya a mitad de mes, qué rápido pasa el tiempo. Son las 2 y 4 de la tarde. Esto es Radio Dice Perú 94.3. Yo soy Gino y nos quedamos juntos con harta locura hasta las 6 de la tarde, disfrutando de la variedad musical y obviamente cada una de estas canciones que tanto te gustan. 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Así que ya lo saben, gente, y vamos ahora con mi persona favorita de Río Roma en Radio Disney Perú.

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Estamos de vuelta, gente, siendo las 14 horas con 21 minutos, 2 y 22 minutos. Eso es Radio Dice Perú 94.3. Un abrazo muy grande para Florencia, ok. Hemos anotado tu canción, no te preocupes. A Elcita le mando también un beso enorme. ¿Quién más está por acá? Mi querida Mari, mi querida Verónica, Marilyn. También un abrazo para ustedes, chicas, y sigan disfrutando de la mejor compañía, que es Radio Dice Perú 94.3, la radio que te escuchamos ahora con Duele el Corazón. Así que a levantar el volumen y a disfrutar.

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No es cierto, Así habla nuestro querido Bad Bunny, que estaba ahí con los 100 bebé en radio, dice Perú 94.3, la radio que te escucha. Y hasta acá, Fiorella Gabriela Espinosa, la locura de Fiorella. Un beso para ti, mi querida Fio. 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

Son las 2:53 de la tarde, gente, rapidísimo, pasa el tiempo, ¿no? Qué locura realmente. Cuando uno se divierte y la pasa tan bien, el tiempo vuela realmente. Y bueno, ha llegado el momento también de disfrutar un temón que la verdad es que está dando la hora, le está rompiendo la bichota con esta canción. Muchos dicen que es el nuevo Tusa, el nuevo himno para bailar, para pasarla bien, para las discotecas y demás. Así que, ¿tú qué opinas? ¿Será o no será? ¿Tendrá ese éxito? Bueno, ya sabes que si te gusta puedes pedirlo al 945-796-202 para ver si es que por ahí va ingresando al ranking y por ahí va subiendo hasta el número uno. Estamos hablando de ese temón que se llama Baby Wow, que la disfrutas aquí en Radio Dice Perú 94.3.

0: Y así de rápido pasó el tiempo, gente, y llegamos al final de esta primera hora de programa. Son las 3 y 2 de la tarde. Tú ya sabes lo que viene a continuación. Vienen 30 minutazos de música sin corte, sin interrupción, para poder disfrutar, gozar, relajarnos un poco y obviamente disfrutar de buena compañía aquí en Radio Dice Perú 94.3.
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2: Vamos, listo. Salud, muchachos, por esa mujer.

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1: 3:31 de la tarde, gente. Buenos 30 minutazos de música sin cortes, sin interrupción, que hemos disfrutado esta hora de la tarde. ¿Qué tal estuvo este breakcito? Estuvo bastante bueno, creo yo, bien relajado, hemos disfrutado, le hemos pasado bien. Algunos han aprovechado para terminar de comer, otros para descansar post almuerzo, pero la cosa es que le estamos pasando increíble como siempre, así que ya lo sabes, estás en el lugar indicado. Esta radio dice Perú 94.3 y como siempre vamos con lo último y las canciones más chéveres que siempre vas a querer escuchar. Por eso vamos ahora con ese temón de Karol G, La Bichota, que nos trae ahí junto a Drake. Así que si te gusta, ya sabes, la pides al 945-796202. Esto es Radio Dice Perú 94.3.

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0: confirmó hoy que el Camp Nou albergará la final de la Champions League de la temporada 2028-29. La final del 2028, en cambio, se disputará en Múnich, en el Arena Alemania.
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0: Son las 4 y 3 de la tarde, gente. De esa manera arrancamos nueva hora de programa y te cuento que ya estamos buscando el triple de canciones. Tú puedes ser el elegido, la elegida. Anímate a enviar tu propuesta y cuéntanos cuáles son tus tres canciones favoritas.
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Son las 4 y 19 de la tarde y tengo que contarte que Master Life presenta uno de los dúos más queridos de la balada romántica en Lima. 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Y no solo eso te cuento, sino que te cuento también que ya falta poquito para saber quién es la persona encargada de programar el triple de canciones de esta tarde. Así que anímate a enviar tu propuesta, ya sabes, 945-796-202, mientras vamos escuchando a Shakira con Te Felicito.

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0: Y aquí estamos, gente. Esto es Radio Dice Perú 94.3, la radio que te escucha. Y ahora sí, llegó el momento de disfrutar del triple de canciones de esta tarde loca de martes 60. Así que prepárense para saber si es que de repente tú eres el elegido o la elegida. En esta oportunidad, cuéntanos tú cuál es tu nombre y cuáles son tus tres canciones favoritas. Hola.
1: Hola, Radio Disney. Me llamo Madi y este es mi triple para hoy. Provenza, Superestrella y Los Besos.
0: Lo máximo, Provenza, la bichota de Karol G, la más bichota de todas, Superestrella de Aitani. Para cerrar, Los Besos de Gracie. Buen triple de canciones para esta tarde. Y recuerda que también nos puedes comentar a nuestro WhatsApp cuánto le pones de nota, cuántas bananas le das y todo lo que tú desees.
2: Okay. WhatsApp 945-796-202.
0: Gracias, joven. Y aquí va Maddy, tu triple de canciones favoritas en Radio Disney Perú.

0: Y ese fue el triple A de canciones programado por Maddy. Vamos a escuchar y leer todos los comentarios. Nos escribe por acá Carla Morales. Buenazo el triple de Maddy. Mi favorita Provenza, mil bananas. Aprobado entonces. Un beso para ti. Ahí vamos con un audio de Fiorella Locura.
1: Tarara, tarara. Aquí Fiorella Loquilla con toda la locura de Marte de Locura Adams. Recontra Archimega pruebas de triple en bichotados y todo el poder femenino. Y califico con mil de mil locuras. Saludos y una vida para todos.
0: Me gustó eso, ¿eh? Ya no son frutas ni verduras, no son mil de mil locuras. Félix, ¿cómo estás?
2: Qué buen triple, el triple de mis tres amores platónicos. Lo que pasa es que ya no lo saben, pero las amo a las tres, especialmente a Gracie. Y por eso le vamos a dar mil.

0: 1500 sandías.
1: 1500 sandías, qué locura. Mi querido Félix, un abrazo enorme para ti, tus amores. Y vamos con Maddy, la creadora del triple.
2: Gracias Radio Disney por poner mi triple. 1000 toronjas.
1: 1000 toronjas, una locura. Sandías, toronjas, bananas, una y locura. Es una locura total, gente. Vamos a ver qué es lo que pasa mañana también en el triple a esta hora. Vamos ahora con Bruno Mars, que nos trae Risk It All en Radio Disney Perú 94.3.

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Estamos de vuelta en Radio Dice Perú 94.3. Ahí pone Fiorella, mi himno. Siempre imponiéndonos, pone lo máximo. Fío, te mando un beso enorme. Ya sabemos que estás loquísima, Fío, pero bueno, eso es parte del programa, así que nos parece increíble. Y ahora también aprovecho para comentarles lo siguiente, que Master Life presenta al youtuber más grande de toda Latinoamérica, Alejo Igoa, con más de 100 millones de seguidores. 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Así que ya lo saben, y nosotros vamos a seguir disfrutando de la buena música, porque vienen Chino y Nacho con El Poeta en Radio Disney Perú 94.3.

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1: Hola Radio, ¿qué tal? Soy Carlos y me gustaría por favor escuchar la canción Capaz de Ali y Rocky. Muchas gracias.

Y rapidísimo, se pasaron las horas, ya son las 5:05 de la tarde, gente, esto es Radio Dice Perú 94.3, soy Gino, y les cuento que ya empezamos con nuestra última hora de programa, pero no sin antes contarles que Majo Vargas Hoshi sentía que las historias de sus antepasados podían contarse bailando. Ingresó a la carrera de danza de la PUC y hoy dirige Surukame, una obra inspirada en esas historias. Tú también puedes llevar más lejos eso que te inspira, ingresa a la PUC, aquí todo encuentra sentido, sé grande, así que ya lo sabes, y nosotros continuamos con más música, porque viene este temón, El amor que perdimos, en Radio Dice Perú 94.3.

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2: Hola Radio Disney, quiero pedir la canción Un Año de Sebastián Yatra y Rey para mis hermanos.

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0: Bruno Mars con I Just Might, gran comeback de el gran y único Brunito Mars. Y lo teníamos acá, lo disfrutábamos en Radio Dice Perú 94.3, la radio que te escucha. 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Ya lo sabes, y ahora vamos con este temón. 1, 2, 3 de Sofía Reyes en Radio Dice Perú 94.3, la radio que te escucha.
1: Sofía Fugir.

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1: Hola Radio Disney, mi nombre es Birna y quiero dedicarle una canción a mi pareja, Marco. La canción de Uno más Uno de Maluma y Kany García. Gracias.
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1: Hola, soy Antonella Servi y estás conmigo en Gameplay por Radio Disney 94.3. Te cuento que un popular juego gratuito de Dragon Ball está viviendo su peor momento en Steam. Acaba de recibir decenas de reseñas negativas. Y es que los fanáticos están furiosos por los cambios de la última actualización. La polémica comenzó cuando el estudio modificó varias mecánicas en el juego, afectando así el progreso, las recompensas y la forma en la que los jugadores desbloquean el contenido. Muchos sienten que ahora todo es más lento, más restrictivo y que el título perdió parte de lo que lo hacía divertido. La comunidad pues no tardó en reaccionar, dando muchas reseñas negativas, apareciendo estas una tras otra. Y los jugadores están pidiendo que se reviertan los cambios o que se escuche a la base de los fanáticos antes de seguir ajustando cosas en el sistema. El debate está encendido, porque hablamos de una franquicia gigante y de un juego que tiene una recepción muy positiva, bueno, hasta ahora. Soy Antonella Servi. Y te enteraste de esta noticia, Anime Gamer, porque estás conmigo en Gameplay. Solo por Radio Disney 94.3.
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con otra de Casu en Radio Dice Perú 94.3. Y bueno, le envío un saludo muy grande a Zulita y a su pequeña de 4 años. No te preocupes, hemos anotado tu pedido musical. Igual también para Flor Romero, te enviamos un beso gigante. Y también para Roberto Giovanni Viaggi Bardales, te mandamos un abrazo enorme, mi hermano, para ti. Y también para las bellas de tus pasajeras que estás diciendo que son hermosas. Y te cuento también que desde niña Valentina Albarracín soñó con construir un mundo cada vez más unido. Estudió Relaciones Internacionales de la PUC y hoy forma parte de la Academia Diplomática del Perú, donde ingresó en primer puesto. 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Sé grande. Y ya lo sabes, tú también sé grande escuchando las canciones y la variedad musical que tenemos para ti. Por eso vamos con ese temón de Daddy Yankee, Marc Anthony. De vuelta a la vuelta en Radio Dice Perú.

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0: Ahí teníamos a Rails B con Tuba Sing en Radio Dice Perú 94.3, la radio que te escucha. Y bueno, gente, hemos llegado al final de esta locura. Mañana nos reencontramos como siempre a partir de las 2 de la tarde. Así que no te despegues. Y bueno, pues les cuento que ya viene Diego para acompañarnos las próximas horas en ese regreso a casa. Amigo, ¿cómo estás? ¿Qué tal?
1: No sé si me vas a dar el pase o no, si es que va a tener el honor de que me des el pase.
0: pues estoy viendo nomás de caso, digo.
1: ¿Cómo estás? ¿Qué tal?
0: Todo bien. ¿Tú qué tal? ¿Cómo vas?
1: Bien, bien, tranquilo. Bueno, tú sabes que la hora del regreso trata de acompañar a la gente, ¿no? Darle la mejor... ¿Perdón?
0: Que te pegues más al micro.
1: Ya, bueno, te decía eso, ¿no? La gente se pone súper buena onda, me comparte un poquito qué canciones quieren, ¿no? Para que el tráfico se lleve de una mejor manera, sobre todo.
0: Claro, de todas maneras, y de hecho te van a estar compartiendo también todo lo que van a hacer, lo que están haciendo, cómo están, y también que te manden los reportes del tráfico, ¿no?
1: Pero hay un montón de gente que se lo toma en serio, ¿no? El amigo Félix, todos ahí les encanta, no sacan su lado un poco periodístico, y ya tienen un segmento básicamente todos los días en la hora del regreso.
0: Me encanta.
1: Prefiero contigo también.
0: Sí, a las 5:30, por ahí van enviando un breve reporte, pero de hecho en tu horario ya se pone
1: ya
0: más intenso.
1: Exacto.
0: Está bien, que manden para que así podemos colaborar con los demás oyentes que de repente dicen, uy, me voy a tal lugar, y justo te dicen, oye, tráfico.
1: Me han dicho,
0: uy,
1: me mandan mensajes, oye, Diego, me ha salvado, al amigo Félix me ha salvado, así que ayudamos.
0: Ahí lo invocamos a los amigos del volante que están por ahí escuchando, sí. Félix, también a nuestro querido Tommy Adrián. Mira, justo enviaba un audio Mari Velázquez. Ahí más adelante lo reproduces. Así que, gente, ya saben. Se quedan contigo las próximas horas. Yo soy Gino. Me voy y mañana regresamos como siempre a partir de las 2 de la tarde aquí en Radio Dice Perú 94. De hecho, gente.
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1: Hola Radio Disney, ¿pueden poner La Villa, por favor? Gracias.

0: Martes 15 de septiembre y arrancamos con la hora del regreso.
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0: Yo soy Diego y quiero empezar con una pregunta. Del 1 al 10, ¿qué nota le pones a tu martes? Así que desde ya esperamos tu puntaje al WhatsApp de la radio.
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0: Por ahí también vamos conversando y mientras arrancamos con tu música favorita aquí en Radio Disney 94.3.

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0: Y ojo que Shakira sigue imparable porque la colombiana ya está en España y este viernes arranca en Madrid una serie de conciertos como parte del cierre de su gira Las Mujeres Ya No Lloran, una gira que la ha llevado por distintas partes del mundo y que confirma el momentazo que sigue viviendo Shakira después de tantos años también de carrera. Ya sigue lanzando música, llenando estadios y conectando también con distintas generaciones. Definitivamente Shakira no para y nosotros tampoco, porque seguimos acompañándote en esta hora de regreso con tus canciones favoritas aquí en Radio Disney 94.3.

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1: El primer oro del Team Perú en los suramericanos. Luis Suárez se consagró campeón de EA Sports FC y le dio al Perú su primer medalla de oro en esta edición. Además, Patricia Pérez también destacó y consiguió medalla de plata. Perú presentó su equipo de Copa Davis. Perú ya presentó a su equipo para enfrentar a Paraguay este 18 y 19 de septiembre por la Copa Davis. El equipo, capitaneado por Luis Horna, contará con Ignacio Buse, Gonzalo Bueno y Juan Pablo Varías, entre otros. El ganador avanzará a los qualifiers del 2027.
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Dieguito, buenas noches, con el reporte del tráfico a la hora. Allí a Camino Real con Lizardo Alzamora, con ligero tráfico por retraso por un semáforo averiado. Eviten el claxon y escuchen buena música, la música de Radio

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1: Oigan, qué buen mensaje de nuestro amigo Félix. Evitar el claxon. Bueno, en la medida que se pueda, ¿no? Hay que evitar el claxon y tener cuidado con Camino Real y, bueno, con Lizardo al Zamora. No te despedes, que seguimos venciendo el tráfico juntos aquí en Radio Disney 94.3.